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1: Muy buenas tardes, aquí estamos los inexpertos. Yo soy Andy Mendiolea y les tenemos información en esta hora. Bueno, a ver, ya finalmente ayer por la noche ya se concentraron los 20 jugadores, la primer lista de jugadores de la selección mexicana rumbo al Mundial. 12 jugadores de los que se habla que ya estarían confirmados para la lista final y el resto, obviamente, jugadores que les llaman sparring para completarse y poder entrenar mientras finalmente pueden llegar los jugadores que están trabajando en Europa. Así que finalmente si llegaron, llegaron a tiempo, nadie de que llegó tarde y entonces quedó fuera después de la novela que se dio y los malos entendidos entre el equipo Toluca, Chivas y la misma selección mexicana. El día de ayer se jugó la semifinal, de la Conca Champions entre el Toluca y LAFC de la MLS. ¿Qué pasó? Pues bueno, Toluca aplastó al equipo de la MLS, lo goleó 4-0. Toluca avanza a la final de la Conca Champions. Esta final se jugará contra Tigres, es decir, final de Conca Champions mexicana. Eso nos dice algo más. Un equipo mexicano se anota al Mundial de Clubes del 2029. Ya está Cruz Azul como campeón del torneo del año pasado. Este torneo, otro equipo mexicano se sumará al Mundial de Clubes, repito, del 2029. ¿Cuándo es la final? Toluca Tigres será el 30 de mayo, el mismo día de la Champions de Europa, pero por la tarde. Así que por la mañana tendremos París contra Arsenal y por la tarde tendremos Tigres contra Toluca. Por cierto, será en Toluca la final de la Conca Champions. Oigan, y en el fútbol de Europa se están reportando broncas en el Real Madrid, específicamente en el vestidor. Esta semana ha habido muchos rumores. El fin de semana se va a jugar el Clásico contra Barcelona, donde posiblemente Barcelona, en caso de ganar, estaría coronándose como campeón de la Liga frente al acérrimo rival, el Real Madrid. Pero bueno, esta semana ha habido rumores de problemas. Por ahí Álvaro Carreras con Rüdiger, entre jugadores. Por ahí hubo alguna situación, una pelea que no llegó a más. Después se da un problema entre Tchouaméni y el uruguayo Fede Valverde. Hay una situación ahí incómoda. También parece que se había apaciguado. El día de hoy vuelve a reactivarse ese último problema, Tchouaméni con Valverde. Pero el problema es que dentro de la situación que se dio, Valverde tuvo que ir al hospital porque salió con un golpe y tuvieron que

0: hacerlo o alguna situación por el estilo. ¿Qué se suma a esto? Pues Mbappé, que anda muy distraído, paseándose, sonriendo, mientras se supone que está lesionado y recuperándose, y la posibilidad de que pueda ser alineado en el partido del clásico del fin de semana. En fin, la historia del Real Madrid en esta temporada está para llorar. Ya que se acabe la temporada, por favor, ya que nos digan otra cosa y entonces rearmen el equipo y la próxima temporada haya posibilidades de que ganen algo o por lo menos, de verdad, lo peleen. Tenemos más información, pero esto es más adelante. Seguimos aquí con los inexpertos en The Party Show.
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1: Seguimos en The Party Show con más información deportiva. Soy Andy Mendiolea. Y oigan, bueno, vámonos con el béisbol. Los Padres de San Diego ayer ganaron 5-1 sobre San Francisco y se llevan la serie al ganar 2 de estos 3 partidos. ¿Qué sucede para Padres? El día de hoy reciben a San Luis, a los Cardenales, y arrancan serie de 4 partidos. Fin de semana en Petco Park, Padres contra Cardinals. Está buena esta serie, hay que ir al estadio de los Padres de San Diego. Los Dodgers el día de ayer ganaron 12-2. Una paliza le pusieron a los Astros de Houston. El día de hoy no juegan, pero mañana abren serie en Dodger Stadium frente a los Bravos de Atlanta. Pasamos a la Liga Mexicana de Béisbol, y es que los Toros de Tijuana el día de ayer jugaron en casa y perdieron el segundo partido de esta serie contra los Sultanes de Monterrey. El marcador fue 4-1, y con eso se confirma la primer serie que pierde Tijuana en lo que va de la temporada. Hoy se da el tercer partido de esta serie. Ojalá que Tijuana obviamente rescate la victoria, por lo menos para que no sea una barrida. 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Todos los partidos de gira, de en casa, todos los partidos de los Toros de Tijuana de la Liga Mexicana de Béisbol están en Esquina 32 Radio. Pasamos al básquetbol, y es que el día de hoy hay partidos. Al ratito arranca Cavaliers contra los Pistons y el estelar Lakers contra Oklahoma Thunder. Así que interesante esta serie que, bueno, va en favor, por supuesto, del campeón de Oklahoma. Pasamos precisamente con el básquetbol, pero de la Liga de México. Los Sonkeys de Tijuana jugaron el día de ayer contra Hermosillo y se fueron a overtime. Y ahí gana Tijuana 108-104. Habían perdido el primer partido, ganan el segundo. ¿Qué sucede para los Sonkeys? Hoy están descansando, van a viajar, porque mañana arrancan serie de 2 partidos visitando a los Astros de Guadalajara. Astros, que son los campeones del torneo anterior, y Sonkeys, los subcampeones, así que van a revivir la final, pero jugándose allá en Guadalajara. Así que bueno, es la información que tenemos por el momento. Gracias por escucharnos. Seguimos aquí en The Party Show. Buena tarde.
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0: Ya estamos en la recta final del día y de la semana este jueves y nunca, obvio, puede faltar la dosis diaria de Geeks. Todavía no estrenan y ya está renovada para una segunda temporada la nueva serie de Harry Potter de HBO. Este otoño inicia el rodaje de La Cámara de los Secretos. Esta decisión busca mantener el impulso de la franquicia en un contexto donde las series con efectos visuales tardan bastantes años en producirse. Así que este calendario les ayudará a avanzar sin frenos para que la producción no tarde como otras series. Aunque esto choca con lo que habían mencionado antes, que según no harían producciones cada año. Entonces veremos qué tal les funciona esta estrategia, porque déjenme decirles que es cada estreno ya están en producción, entonces veamos. Te recuerdo que esta temporada 1 se estrenará esta Navidad en emisiones semanales, lo cual se extiende hasta febrero de 2027. Y si los planes salen bien, en verano u otoño de 2028 se estaría estrenando la segunda temporada de Harry Potter, abarcando el arco de la Cámara de los Secretos. Así que ya te la you know, hay que quedarnos pendientes. Atención, porque las brujas más icónicas de Salem están de vuelta. Disney Live Action Studios confirmó que Hocus Pocus 3 ya está en desarrollo, obvio junto a Bette Midler, Sarah Jessica Parker y Kathy Najimy. Que si no las recuerdas, ellas son las icónicas hermanas Sanderson. Esto llega después de su éxito en Hocus Pocus 2, que fue en 2022. Pero en esta ocasión, la verdad sí están planeando más el estreno en cines, porque recordemos que Hocus Pocus 2 fue un estreno exclusivo de la plataforma de streaming Disney Plus. La verdad es que no se han revelado ni un solo detalle sobre la producción, pero al final es un hecho, está totalmente confirmada la tercera entrega y esperemos sea digna de la historia, porque recordemos, ya pasó mucho, ya no es spoiler, las hermanas desaparecieron, entonces veamos cómo vuelven a traer esta historia a la vida. Así que ya te la ayuno, no le cambies porque estás escuchando The Party Show aquí en Esquina 32 Radio.
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5: En información económica, el consumo privado en México, la forma más amplia de medir lo que consumen las personas, cayó en febrero de manera mensual y desaceleró el avance con respecto al mismo mes del año pasado. Se debe al retroceso de bienes y servicios nacionales, pese al avance del consumo de bienes importados, según datos del Instituto Nacional de Estadística y Geografía, el INEGI. En más noticias económicas, la inversión fija en México registró una contracción mensual y anual durante febrero, ante la debilidad de las compras de maquinaria y equipo, tanto nacional como internacional. Datos del INEGI señalan que para ser más comparables los periodos por efecto del calendario, el indicador mensual de la inversión fija bruta representa el valor de bienes, disminuyó.
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2: Querido público, welcome to another beautiful day right here on The Party Show. I'm Danny Oz.
3: Yo soy DJ C.
2: Y ahí estamos escuchando una rolita con Javi y Manuel Turizo. Y resulta que fue un gran éxito el X-Tour o el inicio del X-Tour de Javi, donde él eligió a Monterrey para comenzar con el pie derecho. Así es, eso fue en el auditorio Banamex, donde pues todo el mundo fue testigo de una velada intensa en la que desde los primeros minutos el público conectó con gran emoción con cada tema. ¿Cómo la ves, DJ Sam? Qué gran éxito de este chavo, ¿no? Porque sí está jovencito.
3: La verdad sí, ¿eh? O sea, su concierto tuvo canciones como Modo, DND, Poco a Poco,

0: ya te superé. Puso a bailar a todo el público con La Morrita, que es un clásico ya de él, El Malo y Venga Chepacá. Bueno, creo que este ha sido un éxito, el inicio de una gira exitosa. Que se venga para acá, yo digo, ¿no? Ya aquí en el estudio, un concierto a capela o qué.
1: Así es, no, estaría bueno que viniera. Durante el show, Javi llevó a sus seguidores por un recorrido emocional y rítmico con todas sus rolitas, que incluyó temas como Sin Pagar Renta, Mr. Lonely, y después para subir la intensidad con Tu Casi Algo, Cartier y La Víctima. Así es que pues ha de haber estado padre la velada. No sé si ustedes ya lo vieron en vivo, pero pues me imagino que ha de tener buen show.
0: Yo pienso que sí, y lo que aquí yo pienso que es más destacado es que Javi rindió un homenaje a Maná con el tema Rayando el Sol. Vale. Muy a su estilo, obviamente todos conocemos el estilo de Javi, y pues bueno, o sea, creo que este tipo de covers con artistas que son casi ajenos al género de la canción original, me parece bastante cool, bastante interesante. Y pues bueno, ya estaremos viendo ahí la manera de irlo a ver en vivo.
1: ¡Súper! ¡Felicidades, Javi, por tu gran éxito en el inicio de tu tour en la ciudad de Monterrey! We'll be back right here on The Party Show.

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0: bandita, ¿cómo estamos? Ya estamos pues de regreso aquí en The Party Show con nuestro amigazo John Banda. ¿Cómo estás, John?
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0: Súper, súper. 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
0: We'll be back right here on The Party Show.
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5: En información económica, el secretario de Economía, Marcelo Ebrard, encabeza la misión de 240 empresas mexicanas a Canadá. El objetivo es ampliar el comercio y la inversión entre ambas naciones, que se desarrollarán actividades en Toronto y Montreal, donde se prevé la realización de más de 1.800 encuentros de negocios entre compañías mexicanas y firmas canadienses. En más noticias económicas, apoyos de bienestar y sembrando vida fortalecen el ingreso de agricultores en comunidades de Guerrero. La política dispersó más de 70 mil millones de pesos entre 2022 y 2026. El programa rescató la vida de agricultores que se quedaron sin trabajo.
4: Le invitamos.